0: que andan muy bien en el torneo. Y bueno, todo tiene que ver con todo, como dicen, es de acá de La Plata el club. Hemos tenido, como dije, gente muy ligada al club y a los caballos. Y nos tenemos que casi despedir, ya son las 21 horas pasaditas. ¿Algún comentario más para...? Hemos hecho todo el programa, hemos dedicado a esta jornada de tranqueras abiertas en el centro de entrenamiento El Paso. ¿Están los compañeros?
1: Estamos.
0: ¿Algo para decirle para a nuestro amigo y compañero también de este año, Luis De Bari?
2: Y agradecerle que nos haya recibido también.
0: Y que ponga fecha para una segunda, que ponga fecha para una cucharadita más de dulce de leche.
3: Bueno, lo estamos estamos mirando un poco nuestro calendario. Tenemos algunos compromisos, pero bueno, sí, entendemos que antes de fin de año va a haber una segunda tranquera abierta, pero con otra temática. Lo estamos pensando cómo.
0: Bien, una semillita más para ver si se va formando esta escuadra de rienda es rienda.
1: Gracias, Luis, y gran saludo a tu señora.
3: Muchas gracias, Nancy. Muchas gracias.
0: Nos tenemos que despedir. Hasta la semana que viene. Pasó un martes más. Sigamos relinchando. ¡Chau!
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1: Like a Rolling Stone es considerada una de las composiciones más grandes de Bob Dylan, quien la escribió y grabó originalmente en junio de 1965. El propio Dylan describió la pieza con seguridad antes de su grabación, afirmando que la escribió de forma directa y que no falló. Es un tema que ha dejado una huella imborrable en la historia del rock por su fuerza y estructura. En esta ocasión, escuchamos la interpretación realizada por los Rolling Stones, la cual fue grabada para su álbum Stripped de 1995. Esta versión tiene la esencia del tema original bajo el estilo característico de la banda británica, rindiendo un homenaje directo a la obra maestra.

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2: Lanzado en el año 2000 como el simple debut de su álbum Not That Kind, este arrollador cañonazo de pop, funk y soul conquistó los rankings de Europa y Oceanía de forma instantánea. La prensa mundial quedó desconcertada al descubrir que la descomunal y madura voz de tintes negros pertenecía a una joven rubia de anteojos, Anastasia. Ella es oriunda de Chicago, transformando este himno de liberación amorosa en una de las piezas más icónicas e inoxidables de las pistas de baile del cambio de milenio. Esto es...

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1: Sunset Boulevard es una caja recopilatoria de Elvis Presley publicada el 1 de agosto de 2025. La colección abarca de 1970 a 1975 y muestra a Elvis grabando por primera vez con su legendaria banda de gira, dando lugar a los éxitos Burning Love, Always on My Mind de 1972 y Trouble de 1975 del álbum Today. Se incluyen fotografías de archivo inéditas y nuevas notas del historiador musical Colin Escott, además de una introducción de su viejo amigo Jerry Schilling. En Classic, escuchamos a Elvis Presley, For the Good Times.

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1: Esta balada folk pop lanzada en 2024 encapsula el vertiginoso ascenso del cantautor estadounidense Alex Warren, quien pasó de dormir en autos y compartir covers acústicos en TikTok a firmar con un sello multinacional. La canción destaca por su cruda honestidad lírica, explorando los miedos profundos de Warren ante el éxito masivo y su añoranza por una vida mundana y ordinaria, conectando de forma inmediata con las audiencias jóvenes gracias a su desgarradora interpretación vocal y arreglos de guitarra mínimos. Escuchamos a Alex Warren haciendo Ordinary.
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1: Esta canción nació como una respuesta directa a la ansiedad y el dolor tras los atentados del 11 de septiembre de 2001. Fue concebida para ser un himno a la paz, cuestionando el odio y el racismo y la violencia en el mundo en un momento de gran tensión sociopolítica. En su versión original contó con la colaboración, aunque nunca acreditada comercialmente, de Justin Timberlake, quien ayudó a escribir el estribillo que se volvió icónico. ¿Dónde está el amor? Black Eyed Peas.

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1: Love for Sale estaba originalmente en el álbum True Stories de 1986 y rescatada en su esplendor sonoro gracias a la remasterización del año 2005. Esta ácida canción es una sátira pop rock directo hacia el consumismo norteamericano y las publicidades televisivas. Con una base rítmica bailable, escupe letras irónicas sobre cómo la sociedad moderna es capaz de ponerle una etiqueta de precio y empaquetar absolutamente todo, desde los objetos más mundanos hasta los sentimientos humanos más puros. Ellos son los Talking Heads.

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1: El dúo, conformado por Tyler Joseph y Josh Dunn, suele incluir este cover de The White Stripes en sus conciertos para energizar a la multitud. La canción original es famosa por su riff de guitarra, que parece un bajo, y se ha convertido en un himno en estadios de fútbol de todo el mundo. 21 Pilots la adapta a su estilo con batería explosiva y teclados, manteniendo vivo el mensaje de desafío y resistencia de la letra original. Escuchamos Seven Nation Army.

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1: All I Wanna Do Is Make Love to You narra una historia bastante cinematográfica y controvertida. Una mujer que conoce a un extraño bajo la lluvia para tener un encuentro casual. Al final de la letra se revela que ella lo utilizó para quedar embarazada, ya que el hombre al que realmente amaba no podía tener hijos. Aunque fue un éxito masivo, la banda confesó más tarde que no les gustaba el mensaje de la canción debido a su trasfondo éticamente complejo. Heart haciendo All I Wanna Do Is Make Love to You.

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1: Esta canción fue interpretada en las imponentes giras mundiales de la banda liderada por Chris Martin. Esta versión en vivo captura la verdadera dimensión épica que posee el segundo simple de su álbum Milo Xilioto. El track se transforma sobre el escenario en una experiencia comunitaria única. La batería, las guitarras y las voces de los músicos pasan a un segundo plano para cederle el protagonismo absoluto al coro masivo de decenas de miles de fanáticos cantando al unísono bajo una lluvia de luces y papel picado Paradise.

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1: La canción Sarah es una balada poderosa de Starship, una banda de rock que gozó de gran popularidad durante las décadas de los 70 y 80. Uno de los momentos más significativos de la letra de esta canción es la frase "No time is good time for goodbyes", la cual resume la idea de que despedirse de un ser querido siempre es doloroso, sin importar el momento en que ocurra. Este profundo mensaje resonó con el público, llevando a la canción a alcanzar el número uno en la lista Billboard Hot 100 de los Estados Unidos el 15 de marzo de 1986.

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2: El gobierno bonaerense inauguró un nuevo centro de atención primaria de la salud, en este caso en el distrito de Morón. Vamos a escuchar a continuación al ministro de Salud bonaerense, Nicolás Kreplak.
3: Hoy es un día muy especial y muy lindo. Este centro de salud, Papa Francisco, sin duda va a traer respuesta y mejor calidad de vida a todo este barrio. Lo quiero decir porque a veces uno pierde la perspectiva. Este es el centro de salud número 208 que inaugura Axel Kicillof en su gestión. El esfuerzo continuo para seguir apostando a la salud, y no a cualquier salud, a la salud con atención primaria a la salud, que se base en el pueblo, que se base en...
2: Era la palabra de Nicolás Kreplak, ministro de Salud bonaerense. Y esto agregaba el intendente local, Lucas Gui.
4: Gracias, gobernador, por la firme convicción de, aún en tiempos tan adversos, producto de la política económica que ha trazado el gobierno nacional y en particular al capítulo de suspensión de la obra pública, tozudamente tenemos un gobernador que ha decidido sostenerla, profundizarla y expandirla a lo largo y a lo ancho de toda la provincia de Buenos Aires. Gracias, Axel, por ese compromiso, por esa coherencia de sostener con hechos lo que sabemos forma parte de tus ideas.
2: Eran conceptos de Lucas Gui, intendente municipal de Morón.
1: Para Claves de Actualidad, Martín López Lastra. Esto fue Claves de Actualidad, con noticias de interés y sus principales protagonistas.
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1: On a Day Like Today es el octavo álbum del cantautor canadiense Bryan Adams, publicado en 1998. El disco presenta un sonido orientado al pop rock y soft rock, alejándose parcialmente de las baladas épicas de sus trabajos anteriores. Sus sencillos destacados fueron When You're Gone, una de sus colaboraciones más famosas junto a Melanie C, On a Day Like Today y la balada de rock Inside Out. En Classic escuchamos a Bryan Adams, Cloud Number 9.

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1: S.I.M. de Rihanna utiliza el sadomasoquismo como una metáfora provocativa para criticar el acoso de la prensa, convirtiendo la crítica mediática en combustible para su éxito. El videoclip que retrata este acoso generó una demanda por plagio de David LaChapelle, mientras que la letra provocó censura en la BBC y prohibiciones internacionales. Además, el tema alcanzó la cima gracias a un remix con Britney Spears, consolidando

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1: Esta es una pieza clave del álbum Play. La historia es fascinante porque Moby utilizó un sample de la voz de Vera Hall, una cantante de folk de 1937, de su canción Trouble So Hard. Moby tomó ese canto espiritual y melancólico sobre el sufrimiento y lo mezcló con ritmos electrónicos modernos. Al principio, ninguna discográfica quería el álbum, pero terminó siendo uno de los discos electrónicos más vendidos de la historia.

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¿Cómo están del otro lado? Acá estamos en una nueva edición de Asuntos Docentes. ¿Cómo estás, Charlie? Mejorcito, que anduvo medio pachucho ahí de salud y ahora lo tenemos nuevamente con nosotros, con todas las pilas, vamos con todo. Bueno, le mandamos un beso grande a Mari, que también está un poquito enferma, así que bueno, le mandamos toda la buena energía, toda la salud para esta semana. Y bueno, decirle que la extrañamos mucho porque bueno, es parte de este programa, le mandamos un beso grande. Quiero saludar especialmente a compañeros, colegas que siempre escuchan el programa, que cuando me ven en las escuelas me dicen que escuchan el programa, que les gusta y eso me llena el corazón. También a alumnos y alumnas que se sumaron también a este team de Asuntos Docentes, así que les mando un beso grande a mis alumnos y alumnas del Albert Thomas, a mis alumnos y alumnas de Euforión, de la biblioteca. Bueno, les mando un beso grande también a mis alumnos de Fines, que hoy a la nochecita los tengo les tengo preparada una super clase. Así que, bueno, vamos a empezar con todo. Y este mes es el mes del docente, Charlie, te cuento. Porque el 11 es el día del maestro y también tenemos el 18, que es el día del profesor. Así que, bueno, estamos a full los docentes este mes, por eso Asuntos Docentes también va a llevar regalitos. A partir de la semana que viene vamos a estar sorteando libros, guardapolvos, entradas para el teatro. Así que por ahí te podés ganar algo, Charlie. Vos sos profe también, de alguna manera. Así que, bueno, prepárense porque la semana que viene venimos con todo, con todos los sorteos. Y hoy empezamos con un sorteíto también, ¿sí? 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Bueno, y hoy tenemos la columna de coaching educacional con Flavia Sarkis en un ratito nada más. Y también vamos a estar con nuestros amigos de Estudio PCB hablando sobre la reforma laboral y cómo nos atañe a nosotros los docentes todo lo que tenemos que saber para estar atentos a todos los cambios o a todas las regulaciones que tengamos. Así que no se vayan de ahí, quédense, que ahora seguimos con más Asuntos Docentes.

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1: Bueno, y ustedes saben, queridos colegas, que vivimos rodeados de conversaciones en la escuela, en la familia, en el trabajo, en las redes sociales, también entre amigos y también en esos espacios donde muchas veces escuchamos y no participamos. Hay opiniones, juicios, miedos, expectativas.

0: junto a nuestra querida Flavia Sarquís en su columna, para preguntarnos justamente cómo podemos recuperar una mirada propia. ¿Cómo estás, Flavia? Lorena te saluda.
1: Hola. Hola, Lore, ¿cómo estás? ¿Cómo están todos? Qué lindo siempre reencontrarnos con la audiencia, ¿no? Así aparte que ha pasado yo un tiempito, nos había agarrado unos días, así que lindo, lindo acá. Sí. Y vos sabés que esto que vos traes es un poco lo que yo estuve pensando, hoy me estuve ahí escribiendo algunas cosas para este momento, porque todos estuvimos estos días en jornadas docentes, y estamos hay distritos, y no solamente en la provincia, sino en el interior del país.
0: Tal cual.
1: Y vos sabés que, bueno, ustedes saben, yo lo comparto siempre, que en cursos, en seminarios, en talleres, todo el tiempo yo estoy conversando con docentes, y este fue el gran tema de conversación, ¿no?
0: Sí.
1: De estos días, ¿qué les pasaba en esos encuentros de jornadas? ¿Cómo resultaban esos espacios? ¿A dónde llevaban esas conversaciones? Entonces, esa imagen estuvo como a mí dando vueltas, y siento que es lo que vivimos muchos docentes, esto que vos hiciste en la presentación, es claramente esto, ¿no? En qué medida las conversaciones nos invaden como persona, ¿no? Como sujeto de aprendizaje de la vida misma, como profesionales de la educación en este caso.
0: Sí.
1: Y me quedó una metáfora que me la autoescribí y me gustó, me pareció simpática, que es esto de que lamentablemente no tenemos barbijos conversacionales.
0: Sí, es verdad.
1: ¿No?
0: Entonces
1: dije, está bueno, no tenemos barbijos conversacionales. No tenemos una manera de protegernos de todo aquello que escuchamos cuando conversamos con los otros, ¿no? Con el otro.
0: Exacto.
1: Y esto puede parecer una cuestión menor, pero claramente no lo es, y vos lo estuviste describiendo muy bien, porque las conversaciones también nos afectan. Nos modifican el estado de ánimo, nos hacen mirar las cosas de una determinada manera, y a veces hasta consiguen que empecemos a dudar de aquello que nosotros creíamos como cierto, ¿no? De aquello que pensábamos. Las conversaciones que escuchamos cotidianamente empiezan a volverse un relato y le van dando forma e identidad a nuestras creencias, tal cual vos lo explicabas recién, pero en este caso sobre la realidad escolar que nos toca habitar, y ahí engancho, ¿no?, con las jornadas.
0: Sí.
1: ¿Qué conversaciones se sostuvieron en esas jornadas que presuponemos para mejorar aspectos de la educación, para crecer nosotros profesionalmente, para ponernos a reflexionar sobre aspectos sensibles hoy en la educación, ¿no?
0: Sí.
1: Pero si nosotros pensamos en una escena cotidiana en las escuelas, en la sala de profesores, viste que nos pasa esto, ¿no? A veces llegamos a una reunión entusiasmados,
0: sí,
1: porque algo nos salió bien, encontramos una estrategia que funcionó, pudo generar un vínculo diferente con tal estudiante, con tal grupo, se involucraron los chicos, bueno, es como que uno está como exultante, pero en algún momento uno comparte esto. Bueno, sí, pero no te ilusiones, esto dura poco, te dice alguien, ¿no? O, bueno, fíjate, porque después cuando vengan las familias, bueno, le dijiste esto a la directora, al director, ya mirá que ya no podemos... Entonces, de alguna manera, ese mundo de ilusión, y hablo con una ilusionadora y apasionadora también, y
0: doy fe.
1: Del otro lado, ¿sí? Entonces, casi sin darnos cuenta, aquello que es una experiencia maravillosa empieza a quedar opacado por las experiencias, o mejor dicho, por las creencias que otros empiezan a construir fuertemente. Entonces, en un momento nos encontramos en la conversación diciendo, porque nosotros los docentes,
0: sí,
1: y bueno, y ahí me sale la coach, y es imposible que no te pregunte, ¿los docentes o vos?
0: Ahí.
1: ¿No? Y ahí es el punto, ¿no? Cuando aparecemos, aparece nosotros, desaparece el yo. Y no me refiero a que estemos necesitando reforzar individualismo. Todo lo contrario, necesitamos construir una fuerte comunidad de docentes que nos inspiremos mutuamente, donde lo que nos una sea justamente aquello que sentimos que perdimos, que hemos ya perdido de alguna manera, pero que nos llevó a elegir esta profesión. Muchas veces uno conversa con docentes cuando llego a esta pregunta, recordá aquello que te inspiró, te llevó a esta elección profesional, y me dice, Flavia, pero en aquellos tiempos, ¿no? Y en realidad la educación siempre fue difícil, y la sociedad siempre tuvo quiebres en momentos difíciles. Simplemente que hoy pareciera que la educación está muy distante de la realidad

0: digamos.
1: Sí.
0: Y es cierto, ¿no? Hace poquito, ahí en ese hermoso congreso maravilloso de asuntos docentes, hablábamos, o a mí me tocó hablar de esto, ¿no? Cómo tenemos que aprender a habitar la escuela actual, ¿no? La escuela de hoy. Entonces, ¿cuánto de lo que pienso sobre mi realidad es realmente mío? ¿Y cuánto proviene de esas conversaciones que estoy respirando, de alguna manera, ¿no? Sí. Con la metáfora del barbijo. Porque es verdad que estamos atravesando un momento complejo. Hay mucho cansancio, hay mucho enojo, hay frustración, hay incertidumbre, o por lo menos es lo que yo siento, ¿sí?
1: Sí, sí.
0: Y tal vez otros colegas también.
1: Sí, coincide.
0: Que la escuela cambia profundamente, que cambian las infancias, las adolescencias, las familias, las formas que tenemos de vincularnos con los estudiantes y las familias, y la manera de acceder al conocimiento y las expectativas que tenemos sobre lo que hay que enseñar. Creo que este punto es clave, es bisagra, porque por ahí anoche justamente conversábamos también en un encuentro en el profesorado con la gente de la Dirección de Educación para Adultos, uh-huh, y hablábamos un poco de esto, que estamos como muy también preocupados por las familias, los estudiantes, las juventudes, y no estamos repensando cómo son hoy las necesidades cuando pensamos en la manera de acceder al conocimiento. No solamente la manera, sino cuál es el conocimiento al que tenemos que acercar a nuestros estudiantes y justamente dónde está puesta la mirada, si sobre el derecho a aprender, sobre la experiencia que vive ese estudiante o sobre nuestra práctica de enseñar. Y ahí está el punto de tensión que nos genera tanta incertidumbre muchas veces. Por supuesto que tenemos motivos para estar preocupados, ¿no? Esta incertidumbre nos acompaña cada día, nos cuesta ver horizontes claros sobre qué pasará con nuestra profesión, con la educación, la inteligencia artificial avanza, nos abraza y nos empuja hacia un determinado lugar. Estamos en un proceso profundo de transformación. Y ¿sabés qué, Lore? Que justamente a mí me hace pensar que los docentes siempre hemos estado acostumbrados a cambios, a cambiar cosas. Ahí somos expertos, máster, doctores en cambio.
1: Total.
0: Pero nunca hemos vivido reales transformaciones. Y hoy la educación está viviendo una real transformación, un nuevo paradigma nos atraviesa como educadores, que empezó allá con la pandemia, ¿eh? Algo nos pasó ahí, pero todavía seguimos en algunos momentos anclados a esa escuela pre-pandemia. Y necesitamos aprender a habitar esta nueva escuela. Por eso creo que también detrás de todo esto hay algo emocionalmente fuerte que tiene que ver con el miedo, ¿no?
1: Sí.
0: El miedo a no poder, a no estar preparado para lo que se viene, a no poder enseñar a las nuevas generaciones, a no saber cómo dialogar con estas nuevas familias, a no estar a la altura de las circunstancias en términos de lo que hoy es un conflicto escolar.
1: Sí.
0: Y ese, muchas veces ese miedo aparece, no diciendo tengo miedo, ¿cómo aparece? Aparece con enojo, aparece con rechazo, con resistencia, con frustración, con queja. Y en realidad me quiero detener en esto de que no estoy diciendo que no, que deberíamos dejar de quejarnos, porque claramente la queja necesita ser escuchada.
1: Sí.
0: Hay problemas reales, concretos en nuestras escuelas, condiciones que necesitan ser transformadas a la par de esta transformación que en la educación vivimos. Hay demandas que son injustas y situaciones que necesitan ser denunciadas. El problema aparece cuando esa queja que está ocultando miedo o incertidumbre deja de ser un punto de partida y se convierte en nuestro lugar de residencia. Ahí nos quedamos habitando. Entonces, claramente, nosotros en el coaching ontológico siempre hablamos de dos formas de conversar, ¿no? Cuando la conversación se centra en la explicación y en la justificación y me deja dando vueltas en un giro en el mismo lugar, o cuando la conversación se inicia a partir de una nueva pregunta para avanzar en alguna dirección, no sé hacia cuál, pero en alguna, salir de ese lugar, ¿no? Entonces, esa queja a veces, ese miedo, nos deja, no nos permite transformar la realidad, ¿no? Ese lenguaje que usamos se vuelve funcional a describir o explicar, ¿no? Y no nos permite generar algo diferente. no, la explicación se acerca más a una justificación que genera nuevas ideas. Entonces, cerrando como esta reflexión que me inspiraron todos mis colegas durante todos estos días y que me dejaron pensando, que vivo y siento lo mismo que nos pasa a todos, que tal vez sin darnos cuenta ese miedo nos está haciendo perder la capacidad de decidir, de protagonizar, ¿no? Estamos como expectantes de lo que el otro diga, lo que tenemos que hacer, lo que tenemos que sentir, lo que tenemos que decidir. Si empezamos a decir, esto no me corresponde, no depende de mí, es lo que hay, no se puede ya hacer nada, ¿para qué voy a intentarlo? Y cuando hacemos esto, no en el mundo laboral, ¿no? En la vida en general, dejamos de ser protagonistas de nuestras acciones. Y empezamos a volvernos como espectadores de una realidad que parece venir destinada o determinada por otros para nosotros. Y algo de esto también charlaba allí en Berazategui días atrás, ¿no? Que seguimos buscando respuestas a las mismas preguntas históricas de educación. Sí. Y no logramos generar nuevas preguntas. Y hoy necesitamos al menos recuperar una pregunta. ¿Qué sí puedo yo hacer con la realidad que tengo? No con la escuela que tuve, con el estudiante que tuve, la familia que tuve. ¿Qué puedo hacer yo con esto? Y justamente esto no significa que todo cambio vaya a ser bueno y que tenemos que aceptar todo y cualquier cosa. No estoy hablando de resignación, ¿no? Sino de aprender, primero detenernos y luego aprender a hacer nuevas miradas, justamente, nuevas lecturas sobre la realidad educativa, porque esas serán las acciones correctas. Si las problemáticas son otras, nuestras preocupaciones deberían ser otras. En vez de preguntarme, bueno, ¿cómo hago para llegar con todos los contenidos? Empezar a ver qué necesitan realmente aprender mis estudiantes hoy. En vez de pensar que no puedo dialogar con los chicos, empezar a pensar que necesito aprender yo sobre las nuevas formas de comunicarme con los estudiantes. Mínimamente tengo que saber qué es framear aula, por ejemplo. ¿No? Sí. En 2:48 horas tuvimos que aprender a decir, yo no sé si lo dije bien, pero estoy aprendiéndolo también, ¿no? Entonces, no son las familias que acompañan o qué nuevas formas de construir necesitamos para con estas familias que tienen otras necesidades y otras expectativas. En suma, pensar conversaciones que nos ayuden a comprender mejor lo que está sucediendo y cuáles son esas decisiones, ¿no? La escuela que conocíamos probablemente no vuelva y quizás no, probablemente, seguramente no vuelva. Y aunque pueda resultar angustiante hoy, también puede ser una oportunidad. Muchas veces los alumnos de profesorado, con los que yo hablo muchísimo de esto, porque ellos en la formación no imaginan siquiera la realidad en el mundo de la educación. ¿Sí? Se están formando para un mundo que no existe. Entonces, hay que animarse, hay que probar, hay que equivocarse, hay que volver a intentar, hay que gestionar ese miedo. El miedo es una emoción absolutamente condicionante que nos paraliza, ¿sí? Entonces, quizás la transformación no comience cuando desaparece el miedo, porque no debe por qué desaparecer, es innato a nosotros, es una emoción básica del ser humano, pero tal vez comience cuando, a pesar del miedo, recuperemos nuestra capacidad de elegir. Entonces, si no tenemos barbijos conversacionales, tendremos que desarrollar otra cosa. Por ejemplo, un criterio para elegir qué conversaciones quiero respirar. No podemos controlar todo lo que circula alrededor nuestro. Este es otro gran mensaje para nosotros educadores. Pero sí podemos decidir qué conversaciones dejamos que construyan nuestra mirada sobre la escuela, sobre nuestros estudiantes y fundamentalmente sobre nosotros mismos como seres humanos y como docentes.
1: Bien, y con respecto a esto que vos decís de qué conversaciones dejamos, a mí me pasó en la jornada que yo siento, y a partir de eso con Mari decidimos emprender esto de la capacitación, que me parece que es re importante, porque muchos docentes, entre ellos en el intercambio este que tuvimos y en varios congresos, nos damos cuenta que la capacitación es algo que se necesita en el territorio, ¿viste?
0: Totalmente.
1: Y nos pasa también que vemos que muchos profesores, en la parte, por ejemplo, de inclusión, en la parte de diversidad, en la parte incluso de interdisciplinariedad, todavía no encuentran herramientas, todavía falta. Incluso con la IA, Porque total. Bueno, lo vimos con Gastón, que cuando los puso a producir con su propio celular se fueron fascinados. Y yo creo que está faltando eso, faltando herramientas a los docentes, porque es como que llegan al aula y se encuentran con tres proyectos de inclusión. En los profesorados no hay una formación especial sobre eso. Entonces a mí me preocupa porque, o sea, yo fui maestra muchos años y tuve proyectos de inclusión y fui haciéndolos, digamos, por eso digo, nosotros nos reinventamos todo el tiempo. Y fuimos haciendo esos proyectos de inclusión, un poco con la MAI, un poco con la directora, un poco nutriéndome yo como, o sea, autodidacta, porque me preocupaba mi alumno y mi alumna, un poco con la familia, ¿no? Y también esto, falta también comunicación. En las instituciones yo veo que hay una crisis comunicacional muy importante.
0: Impresionante, pero tiene que ver con lo que estamos diciendo, Lore.
1: Sí.
0: Porque cuando yo trabajo con equipos directivos y empezamos a ver cómo ese directivo conversa con un docente al que quiere acompañarlo, ¿no? Porque yo ya doy por sentado que un directivo no está supervisando, no está controlando, sino que está acompañando.
1: Sí.
0: Para mí, esto es básico, por ejemplo, ¿no? Pero es transformacional, no es un cambio. Sí. Es verme líder por sobregestor o líder más gestor. Entonces, en esa conversación que yo tengo con un docente, puedo generar autoestima, confianza, seguridad, empoderar a ese docente.
1: Totalmente.
0: Hacer y realizar su propia práctica, pero para que ese docente encuentre por sí mismo no solamente un error, porque estamos hablando entre profesionales.
1: Sí.
0: Entonces, nos podemos equivocar profesionalmente en cuanto a toma de decisiones, por ejemplo. Entonces, esas conversaciones son claves.
1: Sí.
0: Las conversaciones, justamente, mira, no me había olvidado, este sábado queda abierta la invitación, voy a estar haciendo una masterclass gratuita para docentes, directivos, donde vamos a estar trabajando conversaciones y preguntas poderosas para el aula y la organización. Este sábado 5 a las 10 de la mañana, buscan por Instagram el link y se inscriben.
1: Bien.
0: ¿Por qué vamos a estar trabajando esto? Porque esto no solamente pasa en término comunicacional.
1: Sí.
0: El aprendizaje en sí mismo tiene una base comunicacional.
1: Sí.
0: Entonces, si la consigna que yo enuncio es inadecuada, no solamente en términos de comprensión, sino en términos de potenciar el desarrollo cognitivo, ¿no?
1: Sí,
0: ayer, por ejemplo, unas alumnas presentaban, me mostraban en el inicio de una clase, estábamos viendo justamente el inicio de una clase como desafío cognitivo y socioemocional para iniciar ese proceso, y las chicas habían puesto algo así como una pregunta de por qué las plantas son distintas, o cuáles son las partes iguales de una planta, de dos plantas, una cosa así. Entonces digo, bueno, chicas, ustedes ya están diciendo que son distintas y ya están diciendo que hay partes iguales en la pregunta.
1: Sí.
0: ¿No?
1: Realmente,
0: claro. Entonces, claramente, esto es cotidiano. Si yo le pido a un estudiante, a un niño, en este caso era maestra, ¿sí? Que digan lo que están viendo. ¿Sí? Y si yo pienso desde cuál es ese hábito de mente, esa habilidad de pensamiento que yo quiero desarrollar, que puede ser comparar, a partir de esa pregunta amplia, poderosa cognitivamente, empiezo a desarrollar ese comparar. Pero si yo te estoy preguntando, ¿sí? Ojo, la típica pregunta, ¿por qué las plantitas o por qué la planta se muere si no la riego? Ya le estoy dando la respuesta.
1: Claro.
0: Entonces, esto es muy interesante porque la conversación no es solamente, como vos estás diciendo, lo comunicacional, que hace que, por otro lado, yo no llego con un proyecto pedagógico institucional porque mi comunicación desde la dirección no llega al último punto de esa cadena de impacto que es el propio estudiante en el aula, ¿sí? Sino que también en términos de la conversación pedagógica, de cómo genero aprendizaje a partir de una pregunta o una conversación. Y en términos de inclusión, lo primero que tenemos que empezar a conversarnos y a volvernos a preguntar a los docentes es sobre la diversidad toda del aula.
1: Claro.
0: Porque fíjense que lo que nos está pasando es que nos hace ruido la inclusión de un niño o una niña con una capacidad diferente o con cualquier proyecto de inclusión. Y nos hace ruido porque en realidad nunca entendimos, tal vez, que los 30 que tenemos en el aula son diversos.
1: Claro.
0: Entonces esto nos aparece como algo nuevo y en realidad es algo que ya deberíamos tener naturalizado. Entonces, empezar a pensar desde este lugar, los psicopedagogos trabajan muchísimo en esta línea de empezar a entender cómo pienso desde cómo aprende un estudiante, con inclusión o sin inclusión, porque a veces el que no tiene un acompañante, no tiene una maestra, ¿sí? También tiene dificultades para aprender, el que no tiene un diagnóstico.
1: Sí, pero además, Flavia, no te olvides que lo hablábamos en programas pasados con SADOP, el gremio, que todavía es una gran deuda pendiente con las escuelas privadas el tema del equipo de orientación escolar. Entonces, hay escuelas privadas que ni siquiera tienen un equipo de orientación a quien recurrir.
0: No, en general no la tienen, exactamente.
1: Entonces, sí. Ahí también tenemos un gran debate y una gran deuda con las escuelas privadas, con subvención, sin subvención, pero creo que es importantísimo eso también. Y a veces los de la escuela pública, porque yo te digo que estoy en una escuela muy grande también, el equipo que está no da abasto, porque es tanta la cantidad de alumnos y alumnas que tienen dificultades o que están dentro de proyectos de inclusión, que a veces no dan abasto, porque además paralelo a eso están las problemáticas que sufren los chicos que no tienen, no están dentro de un proyecto de inclusión, porque también tienen que abordarse, ¿no?
0: Exactamente.
1: Entonces, sí. Yo creo que esto que estás diciendo es re importante, porque hay que desandar un camino
0: enorme. Sí. Y de trabajo, vos en un momento yo le decía esto, ¿no? Esto no me toca. No me corresponde.
1: Claro.
0: No lo sé. Bueno, ahí tenemos que realmente repensar como educadores y colectivamente. Si siempre lo que no supimos lo tuvimos que aprender, ¿no? Uno es maestra, ¿no? Siempre tuve primer grado y me tocó sexto. Tengo que aprender a cómo abordar sexto. No me alcanza con que me recibí de maestra. Soy profesora de historia. Toda la vida tuve primer año y ahora tengo quinto. Tengo que revisar contenidos, ¿no? Sí. Bueno. Entonces, eso tengo que aprender. También tiene de la mano de tengo que aprender a cómo acompañar a un niño o una niña con un proceso de aprendizaje diferente. Es parte de nuestro hacer. Muchas veces a los acompañantes, no cuadro entre escuela especial y escuela normal, tiene que ver con esto. De escuela especial lo que está pidiendo es que el docente considere o valore o valide, que sería el término correcto, a ese estudiante como propio, claro. Porque es ese con quien estás todo el tiempo. Entonces muchas veces esos niños que se supone que están incluidos están como en ese rinconcito, ¿no? Con su madre, con su acompañante, con su carpeta aparte, su trabajo aparte, en un rincón. Entonces, de alguna manera nos genera un doble trabajo. Y tal vez lo que tenemos que hacer es cambiar la mirada sobre cómo trabajamos en el aula y acercar un poquito más a ambas partes, ¿no? Y en esto que vos me decías, hablábamos de la capacitación, Lore.
1: Sí.
0: Bueno, ahí yo lo triangulo con lo que dije hace unos minutos atrás. Necesitamos capacitaciones que no estén en torno a cambiar algo o algo novedoso o algo técnico, algo práctico, ¿ok? Necesitamos capacitaciones que tengan que ver con reflexionar sobre el rol nuestro. Exacto, hoy, sobre cómo conversamos los docentes hoy, cómo pensamos el enseñar hoy. Y necesitamos ir a la transformación. Si no seguimos cambiando fichas sobre un escenario que está cada vez más endeble, entonces las fichas se nos van a caer rápidamente, porque entonces empieza a aparecer la frustración. Bueno, ahora hay X metodología sobre tal cosa, no sé, hablo de cualquier enfoque metodológico, técnico, ¿sí? Pero en realidad yo los tengo que llevar a un aula que desconozco desde un rol que me hace ruido, con chicos que me suenan desconocidos, entonces me vuelvo a frustrar. Sí. Es más profundo, yo creo, por supuesto mi mirada hoy está totalmente sesgada y atravesada como coach educacional, pero detrás está la docente de 40 años. Entonces, digo, necesitamos empezar ahí, ¿no? Como empezar a trabajar encuentros docentes donde podamos pensarnos en un lugar diferente. Sí. En este sentido, ¿no? Y fundamentalmente, Lore, revalorizarnos como profesionales.
1: Sí, total.
0: Volvernos a abrazar como profesionales.
1: Sí, yo porque... creo que eso es eso que estás diciendo me parece re valioso, Flavia, porque hoy justamente se, yo lo digo desde la razón y vos también desde la razón de ser, porque estamos trabajando como docentes, y es esto de que siempre la culpa la tiene el docente. Si fracasa algo, es la culpa es del docente, o sea, y llega un momento que nos sentimos bastardeados en nuestra profesión. Porque esto de la desvalorización es real, y me da mucha bronca, y lo digo al aire porque es algo que lo siento, porque si hay algo más valioso en este mundo son los docentes, porque sí, los políticos, cualquier cargo jerárquico que está en este país, si lee es gracias a un docente.
0: A un docente, totalmente.
1: Entonces, si hay una profesión a la que se tiene que enaltecer y a la que se tiene que pagar re bien y a la que se tiene que valorar, es a los docentes, porque son el motor de este país. Si no nos educamos, no somos nada.
0: Absolutamente. Y por eso es tan importante, porque muchas veces, esto es propio del ser humano, ¿no? Me atacan y me defiendo. Sí. Entonces, ¿cómo me defiendo? Echándole la culpa a quien ataca.
1: Claro.
0: Esto es el nene que te empuje, no me empujó él. Claro. Es esto. Entonces, poder hacer un stop, y esto fue lo que más esta semana, por eso me quedé esto del barbijo conversacional, porque sí. Empecemos a construir, tenemos la capacidad absoluta, individual y colectivamente como educadores.
1: Totalmente.
0: Empezar a decir, esto es nuestro lugar, esto es lo que necesitamos, hacia acá tenemos que ir, pero necesitamos, sí, Lore, aceptar que esta es la escuela de hoy, ¿eh?
1: Sí.
0: Porque no estoy hablando de resignación,
1: sí.
0: ¿Sí? Estoy hablando porque la resignación, si yo la entiendo como que me quedo quieta, no sería la acepción del contexto, no es que me resigno, acepto que esto es así, entonces, bueno, con esto que yo tengo acá, ¿qué puedo hacer?
1: Tal.
0: ¿No? Porque si no, siempre estoy en el mundo ilusorio. Entonces, digo, bueno, si esta es la escuela, si estos son los adolescentes, ¿no? El otro día alguien me decía, sí, lo que pasa, que bueno, o vos no sabés lo que es la escuela hoy. No, pero te puedo contar por una escuela secundaria, ¿no?
1: Claro.
0: Aduciendo a mi dirección durante tantos años,
1: sí.
0: Años atrás. Y yo decía, sí, pero ¿sabés lo que era aquella escuela? O sea, no es que los problemas de un adolescente, por ejemplo, ahí había otros que en ese momento nos podían parecer terribles también.
1: Sí.
0: Pero uno ve, por ejemplo, con los adolescentes, el miedo muy instalado, el miedo del adulto,
1: tal,
0: ¿no?
1: Cual.
0: Pero sí. Por esto, el miedo de qué le digo, qué hago, cómo le hablo a la familia, mejor no converso, mejor no digo. Estamos tan atemorizados que estamos paralizados.
1: Sí.
0: Entonces, necesitamos, por un lado, por supuesto, toda una línea de acompañamiento de las políticas educativas a nuestra profesión, sin sí. ninguna duda.
1: Sí.
0: Si no alca- o sea, no alcanza con el acompañar a infancia y adolescencia. Nos necesitamos nosotros
1: sí.
0: sentir acompañados,
1: sí, sí,
0: pero
1: sí.
0: nosotros tenemos que posicionarnos. Y acá los equipos de conducción tienen un lugar preponderante.
1: Sí.
0: Hoy los docentes se sienten solos, sí. sin el acompañamiento de sus equipos.
1: Coincide.
0: Hay mucho reclamo en este sentido.
1: Coincide.
0: Sí. Entonces, hay que acompañar a estos equipos. Si uno accede a esos cargos, viene a esto, a acompañar, a escuchar, a veces un directivo me dice, bueno, pero se supone que es docente, se supone que sabe, se supone. No, no se supone, tenemos docentes que recién se reciben, que inician su carrera, que están atemorizados, que tuvieron tal o cual formación, que tienen que construir el rol se construye. Como se construye el rol directivo, es aprendizaje.
1: Tal cual.
0: Y esto también es importante reforzarlo, ¿no? Quedarnos tranquilos con esto, de que estamos aprendiendo como profesionales todo el tiempo. Tenemos que estar abiertos a eso.
1: Y por eso, te interrumpo acá porque ya estamos para cerrar, importantísimo que vayan a tu masterclass, ¿o no? Gratuita.
0: Sí, sábado por 5. Supuesto. Por supuesto, ya está medio estallado el Zoom, pero vengan.
1: No importa, seguimos estallándolo más.
0: Un lindo par.
1: Sí, escúchame, Flavia, tirá por favor el link o dónde tienen que...
0: Que busquen en el Instagram de Visionar Coaching, sí. o de Visionar, el Instagram es Visionar Coaching, ¿sí?
1: Sí.
0: Y en el perfil de la bio van a encontrar el acceso al sitio web de Visionar y el segundo link es el de la Masterclass.
1: Perfecto.
0: Y si no, se pueden conectar al 116-353-2912 por WhatsApp, que les van a compartir seguramente el link.
1: Perfecto.
0: 116-353-2912.
1: Perfecto. ¿Y cuáles van a ser las temáticas de la masterclass? Eso también repetilo.
0: Específicamente vamos a conversar sobre, el título es Preguntas Poderosas para Trabajar en el Aula. Bien. ¿No? Las conversaciones pedagógicas que sostenemos en el aula. ¿Cómo mejorar las conversaciones y las preguntas a la hora de enseñar y aprender?
1: Perfecto. Bueno, entonces, sábado 5, masterclass gratuita de Flavia Sarquís, 10 horas. Para y meterse en el perfil de Visionar Coaching, que ahí tienen toda la info, ¿no es cierto?
0: Exactamente. Perfecto. Exactamente.
1: Bueno, muchas Perfecto. Gracias. Gracias, Fla, por esta no, columna maravillosa.
0: Gracias a ustedes. Gracias a ustedes. Un beso a Mariana.
1: Gracias.
0: Y bueno, nos vemos prontito.
1: Sí, ¿sí? Obvio. Te esperamos en bueno. la próxima columna, que es fantástica.
0: Bueno, un beso. Un beso y un cariño a toda la audiencia. Beso.
1: Gracias, Fla. Un abrazo. Y pasó por Asuntos Docentes Flavia Sarquís en su columna de Coaching Educacional. Vamos a un cortecito y ya volvemos con más Asuntos Docentes.
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1: Bueno, y quiero saludar a Lucía y a Ana que nos están escuchando desde el hospital. Un beso grandote, que siempre nos escuchan desde ahí. También a Adriana, un beso grandote para Adriana que nos está escuchando. Y bueno, y ustedes saben, queridos colegas, que la reforma laboral es uno de los grandes temas que atraviesan hoy al mundo del trabajo en la Argentina. Hay cambios en las relaciones laborales, la contratación, indemnizaciones, negociación colectiva, bueno, actividades sindicales, un montón de cosas. Pero hay una pregunta que queremos poner especialmente sobre la mesa y es, ¿qué significa la reforma laboral para los docentes? Y para eso lo tenemos en línea justamente a un abogado laboralista del estudio jurídico PCB para intentar separar las certezas de las dudas y comprender qué derechos deben conocer los docentes y defender justamente. Bienvenido, Juan Ignacio, ¿cómo estás?
2: Hola, ¿qué tal? Buenas tardes.
1: Bueno, contentos de tenerte en el programa porque, bueno, tenemos muchas preguntas, sobre todo porque es una incertidumbre hoy para muchos docentes esto de la reforma laboral. Y queríamos preguntarte qué es concretamente esta reforma laboral y cuáles son los principales cambios que introduce justamente en el mundo del trabajo.
2: Bueno, perfecto. Bueno, antes que nada, gracias por la invitación, por el espacio. Espero aportar algo que beneficie en este caso a los oyentes, que entiendo que forman parte del colectivo docente.
1: Bueno, un placer.
2: Bueno, con respecto a la reforma laboral, lo que se llama la ley de modernización laboral, dejar en claro que no es particularmente una reforma que afecte directamente al cuerpo, al colectivo docente, a los trabajadores docentes, sino que es una reforma general, ¿no? Sí. Para todo tipo de trabajadores. Ahora, en cuanto a cómo se puede adjetivar la reforma, arrancar con esto, ¿no? Que es, bueno, tener en cuenta cómo la puedo adjetivar. Es una reforma regresiva, en el sentido de que, lamentablemente, recorta derechos o va hacia atrás en conquistas sociales que el colectivo de trabajadores en general había logrado a través del tiempo. Entonces, cercena derechos. Esto no es, quiero dejar en claro que no es, más allá de la opinión personal que yo pueda tener, mi subjetividad, sino que es algo objetivo, ¿no? Tratarlo así. En este sentido, también aclarar como punto de partida que, si bien se denomina reforma de modernización laboral, lo cierto es que no trae nada moderno ni novedoso, lamentablemente. Por el contrario, si había, por ejemplo, algo que, o lo más moderno que teníamos en lo que respecta a la legislación laboral en Argentina, era la ley de teletrabajo. Sí. Y bueno, al contrario, no sé, se derogó esta ley que había surgido a partir de la pandemia principalmente, y bueno, a partir de tener que realizar actividades laborales remotas con plataformas a distancia. Bueno, se había legislado al respecto correctamente, eso sí entiendo que había sido algo moderno, y bueno, contrariamente, ahora esto se derogó, por lo cual adjetivarla como se ha denominado, como comúnmente se conoce como ley de modernización, lo cierto es que, repito, que no trae nada moderno, esto como punto de partida, y a nivel general. Ahora bien, entiendo que los oyentes pertenecen al colectivo docente, entonces sí me gustaría aclarar o transmitir cierta tranquilidad en cuanto a, bueno, esta ley o esta reforma en el mundo del trabajo, ¿dónde afecta o en qué afecta al colectivo docente? Primeramente, separar. Por un lado tenemos los docentes que pertenecen a colegios estatales, es decir, empleados públicos. En ese sentido, se podría decir que directamente no hay ningún tipo de afectación o modificación para lo que es el régimen laboral de los docentes, de colegios públicos. Lo más importante, entonces, a partir de ahí, bueno, quien esté escuchando en esas condiciones sabe que no está afectado de forma directa. Hay un estatuto, como bien se sabe, que la entidad se rige por el estatuto provincial para docentes de establecimientos públicos. Bueno, quedan resguardados ahí. Entonces, todo lo que tenga en mente cualquier tipo de trabajador o trabajadora que pertenezca a este tipo de establecimiento, que lo siga manteniendo, que sepa que eso no se modificó en nada. Entonces, lo que sepa, sabe que se mantiene de esa forma. Distinto es para los trabajadores sí, del sector privado, porque eso es lo que se ha modificado en la ley de contrato de trabajo, que está destinada al sector privado, y ahí sí están incluidos los docentes de escuelas privadas, ¿no?, provinciales. Ahora, también tenemos un estatuto a nivel provincial, que esta ley de modernización laboral, digamos, esta modificación a nivel nacional, no puede afectar porque, repito, no puede modificar la ley provincial. Entonces, también cuestiones que están reguladas por el estatuto docente provincial quedan indemnes. Ahora, supletoriamente, sí quedan algunas cuestiones, y ahí sí voy un poquito más a grano, cuestiones que sí se ven modificadas a partir de la reforma. Me gustaría por ahí de señalar dos, particularmente, que entiendo que son bastante comunes, y que algunos de los oyentes tal vez en algún momento de su actividad o carrera docente han tenido la oportunidad de transitarla o se han visto expuestas a esta situación. La primera es al comienzo de la relación laboral. En este sentido, lo que se ha modificado es el periodo de prueba, lo que todo el mundo conoce como periodo de prueba. Es este tiempo, este lapso, durante el cual uno ingresa, en este caso un establecimiento escolar, y existe la posibilidad para el empleador de terminar ese nuevo vínculo sin ningún tipo de justificación, sin dar motivos, y sin ningún tipo de indemnización, ¿no? Entendemos que esto siempre dando una relación laboral registrada, ¿no? Entonces, se lleva de 3 meses, que era ese periodo de prueba que tenía el empleador, en este caso el establecimiento privado, a 6 meses. Y en algunas ocasiones puede llevar hasta 8 y 12. Esto es lo que habilita la reforma. Bien. Entonces, nos podemos encontrar ante la situación de un trabajador o una trabajadora ingresa a un nuevo establecimiento. Estamos hablando que si llegamos a 6 meses y esto se extiende 9 y hasta 12, repito, en algunas ocasiones, estamos trabajando durante todo un periodo, un ciclo electivo, y al final se comunica que se va a prescindir de los servicios de ese docente sin ningún tipo de justificación, no hay obligación de dar motivo de por qué no continúa ese vínculo, y sin ningún tipo de indemnización. Entonces, obviamente, acá nos damos cuenta que el carácter regresivo que señalaba al principio, digo, vamos para atrás y no hacia adelante en cuestiones de derechos sociales o derechos de los trabajadores y trabajadoras, es evidente. Sí. Esto por un lado, al comienzo de la relación laboral. Otra modificación puntual, bien puntual, y para que quede claro también, es al final de la relación laboral, ¿no? Una pregunta muy común es, bueno, a partir de la reforma laboral, ¿se elimina la indemnización ante un despido sin causa? Bueno, no se elimina, sigue habiendo una indemnización. Y corresponde que ante un despido sin causa se indemnice al trabajador o trabajadora despedida. Ahora bien, ¿dónde trastoca la ley, la reforma laboral, hacia dónde va? Es hacia la base de cálculo de esa indemnización. Entonces, a partir de ahora quedan excluidos algunos rubros, algunos conceptos que antes eran tenidos en cuenta para calcular esa masa de dinero que se le pagaba esa indemnización al trabajador o la trabajadora, quedan excluidos, como pueden ser las vacaciones no gozadas, el aguinaldo, las horas extras o suplencias, que antes, al momento de calcular esa indemnización, bueno, se computaban, robustecían la indemnización que había que pagar. Ahora se excluyen, intentan, o por lo menos se pretende excluir, le agrego esto, de modo tal que ante un despido, en definitiva, se debería pagar menos al trabajador despedido o a la trabajadora despedida. Bien. Repito, o recién señalé que se pretende. Todo esto quiero dar tranquilidad a la persona que está escuchando, que, bueno, si bien lo que se pretende a través de una ley que está vigente, lo cierto es que obviamente todo esto se cuestiona, se judicializa y se litiga para revertirlo. Digo, este es el trabajo de los abogados en cuestiones individuales como en cuestiones o representaciones sindicales que cuestionan este tipo de normativas. ¿Por qué? Porque son regresivas, porque van en contra de la Constitución, de tratados internacionales con jerarquía constitucional o convenios de la Organización Internacional del Trabajo. Bueno, a partir de ahí se cuestiona su legalidad, digamos, ¿no? Entonces, bueno, está todo en veremos también, en cuanto que acá dependerá del trabajo que hacemos los abogados litigantes, las resoluciones que toman los jueces para ver si esto realmente se corresponde o no aplicar. Me parece importante esa cuestión. Y después, por otro lado, esto sí afecta a todo el colectivo de trabajadores, es la reforma intenta de fortalecer lo que es la actividad sindical, obviamente, ¿no? Entonces, esto sí entiendo que afecta a todo el abanico del cuerpo docente, y en este sentido, por ejemplo, se considera que actividades gremiales o sindicales pueden ser consideradas como causales de despido con causa, ¿no? Es decir, actividades que justifiquen un despido sin el pago de una indemnización. Esto obviamente que actúa como una limitación a la actividad sindical, porque obviamente si este tipo de actividades luego repercuten en poder ser despedido sin una indemnización, obviamente que va a limitar la capacidad de acción sindical o colectiva. Esto me parece bastante importante, y lo mismo también, obviamente que es merecedor de cualquier tipo de muchos cuestionamientos judiciales. Sí. Y a partir de ahí está en veremos, digamos, o por lo menos quiero verlo así.
1: Cuando te referís a actividades gremiales, estás hablando, por ejemplo, si hay un delegado en una escuela, un delegado gremial, sí. Vamos a la escuela privada, por ejemplo, hay un delegado de SADOP en una escuela. ¿Cuáles son las actividades gremiales que ese delegado podría afectarle y llevarlo por ahí al despido en el caso de lo que estás diciendo vos?
2: Bien, bueno, hay una modificación, repito, para mí, desde mi punto de vista, totalmente inconstitucional, obviamente, y así ya está planteado,
1: sí.
2: Donde determinados paros, actividades de la típica actividad sindical, de huelga y sí. demás, bueno, pueda, por lo menos, repito, así lo intenta el nuevo articulado, que se considere como una injuria grave suficiente para despedir sin causa a ese tipo de trabajador que realiza esa actividad.
1: Bien.
2: Pero no tiene ni pie ni cabeza, sí. obviamente, ¿no?
1: Pero,
2: en contra de mandatos condicionales.
1: Sí, más que nada lo quiero llevar para aclarar, porque viste que hay delegados que, por ejemplo, se toman artículos que son, por ejemplo, no sé, los congresos que generalmente muchos sindicatos hacen, por ejemplo, congresos Bien. Para delegados y delegadas que tienen dentro del estatuto, están avalados por un artículo con un inciso, etcétera. Lo mismo las reuniones de delegados y delegadas, bueno, que son días que se estipulan. ¿Eso también estaría afectado o no? Para llevar claro.
2: No, claro, está bien la pregunta. Esa no sería una injuria grave, no, bien. No. Son actividades más relacionadas con la huelga. Pero bueno, se intenta penalizar, obviamente, sí. Este tipo de actividades, ¿no?
1: Bien.
2: Pero no específicamente eso, no sería una injuria grave, ¿no?
1: Bien.
2: Pero
1: bien.
2: Sí, por ejemplo, se ponen más limitaciones como pedir determinadas autorizaciones, cuando antes no.
1: Ajá.
2: Estas cuestiones, por ejemplo, las asambleas requieren la autorización del empleador y no se pagan, por ejemplo. Entonces, se va penalizando este tipo de actividad.
1: Claro.
2: Van limitando claro. ese tipo de actividad. Pero sí, lo que me refería, que podía estar considerado una injuria grave, es algún tipo de bloqueo o una toma, ¿no?
1: Bien.
2: Una toma, ese tipo de ideas sí se tipifican como infracciones graves.
1: Bien.
2: En ese caso, estaba en la pregunta, en el caso de actividades de asamblea, por ejemplo, no, pero sí requieren autorización, por ejemplo.
1: Perfecto.
2: Entonces, bueno, es ahí a donde se ataca, ¿no?
1: Está bien.
2: Cuestiones individuales del trabajo, como decía recién, sí. al comienzo, y cuestiones también relacionadas con el derecho colectivo.
1: Sí. Juan, te quería preguntar también, para cerrar, ¿no? Y llevarle este mensaje a mis colegas que están del otro lado. ¿Por qué para vos es tan importante que los docentes conozcan sus derechos laborales y no solamente recurran a un abogado cuando aparece un conflicto?
2: Bien, bueno, yo creo que principalmente lo que siento muchas veces en el día a día, en los casos particulares, es brindar un poco de tranquilidad. Creo que eso es lo primero, me parece.
1: Uh-huh.
2: Entiendo que por ahí podría llegar a quedar a partir de esta mínima charla, por lo menos lo que me generó a mí. En cuanto a que a nivel provincial hay un estatuto docente para que rige la actividad en su totalidad para los empleados públicos. Hay un estatuto también para el docente de escuelas privadas, y creo que hay un resguardo ahí donde esta modificación que viene a alterar, a trastocar absolutamente todo lo que es el régimen laboral del empleo privado, bueno, están escudados, ¿no? Creo que eso a mí por lo menos me da cierta tranquilidad. La ley de modernización, entre comillas, modifica 82 artículos de la ley de contrato de trabajo. Es decir, hay una modificación muy grande. Obviamente se ataca actualmente por todos lados de la actividad de los litigantes que cuestionamos estas modificaciones. Pero repito, en el caso de los docentes, bueno, están bastante protegidos. Lo cierto sí es que ante algún tipo de situación como un despido, algún tipo de actividad sindical que merezca supuestamente alguna penalidad, bueno, recomiendo obviamente siempre hacer una consulta con abogados de gremio, con abogados particulares, porque es necesario.
1: Sí, sí. Por eso digo, es importante conocer nuestros derechos, que es un poco lo que estabas desarrollando recién, y obviamente recurrir a la figura legal, por supuesto, porque, bueno, hay o sea, más allá de que nosotros conozcamos nuestros derechos, siempre es importante el acompañamiento de un profesional, sin lugar a dudas. Muchas gracias.
2: Sin duda. Espero, como decía recién, bueno, sí, por lo menos lo que me generó a mí, brindar cierta tranquilidad en este escudo protectorio con las leyes provinciales que, bueno, dan tranquilidad, repito, como que la mayoría de las cuestiones siguen iguales, no obstante, sí, las modificaciones puntuales que mencioné.
1: Sí, sí, sí. Bueno, esa era la idea de que esta columna del estudio jurídico PCB lleve tranquilidad y claridad también a los docentes que están del otro lado y que por ahí no están al tanto de muchas de estas cuestiones, porque tenemos gestión privada y gestión estatal. Entonces claro, era re importante tu palabra y algunas inquietudes que fueron surgiendo a partir de los interrogantes que yo te planteaba. Así que muchas gracias, Juan, por estar.
2: Bueno, muchísimas gracias a ustedes y bueno, hasta la próxima.
1: Bueno. Gracias.
2: Un saludo.
1: Hasta luego. Paso por Asuntos Docentes, Juan Ignacio Blascone, abogado laboralista del estudio jurídico PCB. Bueno, y qué importante estar informados. Hoy estuvimos con dos personalidades importantes, una que tiene que ver con el coaching educacional, en el caso de Juan, con la parte jurídica, que también es importante asesorarnos, sobre todo en este contexto nuevo también. Así que, bueno, ahí estamos, desde Asuntos Docentes, llevando claridad, llevando información en todo lo que esté a nuestro alcance. Bueno, en un ratito nos vamos a estar comunicando con las ganadoras del combo de depilación definitiva. Gracias a todos los oyentes que están del otro lado por escucharnos, por compartirnos sus mensajitos hermosos. Y, bueno, un beso grande para todos los docentes. Aguanten los docentes, los amo profundamente, amo esta profesión. Y amo hacer este programa. Así que gracias por estar del otro lado haciendo el aguante. Nos vemos la semana que viene. Chau, Charlie. Que te termines de mejorar. Un beso grande para todos. Chau, chau.
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18, 17 minutos en todo el país. El placer enorme de saludarlos. ¿Cómo están? Bienvenidos al club. Bienvenidos a este miércoles ya, 2 del 9. Algunas nubes en el cielo platense. Ambiente bastante pesado, ¿eh? El cielo con algunas nubes, como les dije, hacia la noche aumenta la probabilidad de lluvias y tormentas, así que a tenerlo en cuenta. Por supuesto que vamos a estar actualizando los datos del Servicio Meteorológico Nacional. Soy Charlie Frosart y los invito a formar parte de la radio a través del canal de WhatsApp 221-563-3729.

Con esta canción de Ross Stewart, Young Turks, les cuento que el retiro de Messi de la selección argentina conmocionó al mundo y significa el final de una etapa dorada para el albiceleste. Por eso la AFA comunicó hoy a través de su boletín oficial que prepara un emotivo reconocimiento a la trayectoria del mejor jugador de todos los tiempos en el combinado nacional en los partidos de todas las categorías del fútbol local del próximo fin de semana. La iniciativa propone que en la próxima fecha de todas las categorías, de todas las disciplinas masculinas y femeninas, 11, futsal y fútbol playa, se detenga el partido a los 10 minutos del primer tiempo de juego y se brinde un minuto de aplausos en reconocimiento al paso del astro rosarino con la celeste y blanca. Las autoridades indicaron que la medida también se implementará para el choque entre Vélez y Boca por Copa Argentina, pautado para hoy a las 21:15 en Córdoba. 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

Midnight Fever, Bruno Mars, en la noche de Classic, 18:46 minutos. ¿Cómo estás vos? Gracias por acompañarnos. Ya te vamos a estar dando la bienvenida en el 221-563-3729. ¿Qué pasa en el mundo de Alanis Morissette? Presentó una demanda formal contra su ex manager de gira, Karen Yurinoff, acusándola de orquestar un plan de extorsión y chantaje relacionado con un incidente de drogas en un aeropuerto. ¡Wow! El recurso legal se interpuso el martes 1 de septiembre ante un tribunal federal en California. La intérprete de esta canción, Hand in My Pocket, califica a su antigua empleada como una trabajadora descontenta que intentó forzarla a firmar un contrato de servicios por 15 años. La disputa legal se originó tras la gira europea de 2025, donde Yurinoff presuntamente utilizó amenazas para presionar a la artista. Según el documento judicial, la ex-manager advirtió que proporcionaría información falsa a las autoridades británicas sobre la propiedad de sustancias prohibidas si Morissette no accedía a sus demandas laborales. La cantante busca una compensación económica y un juicio con jurado para resolver las acusaciones de fraude y representación negligente. Los hechos se remontan a un viaje entre el Reino Unido y España el año pasado, cuando las autoridades aeroportuarias detuvieron a Yurinoff tras hallar una bolsa con marihuana y xilacina. En aquel entonces, la manager afirmó que las sustancias le pertenecían y presentó un permiso médico israelí para ser liberada. No obstante, al finalizar el tour, comenzó a enviar cartas exigiendo aumentos salariales y bonos anuales bajo la amenaza de cambiar su declaración ante la policía. Yurinoff también habría confesado a Morissette haber tenido problemas legales previos en América Latina por el contrabando de narcóticos dentro de una tabla de surf. El equipo legal de la cantante asegura que el intento de chantaje busca asegurar la permanencia de Yurinoff en el equipo por más de una década y obtener asistencia legal para trabajar en Estados Unidos. La defensa del artista enfatiza que no cederán ante las peticiones de una empleada a la que califican de incompetente. Bueno, a pesar de este conflicto legal, Alanis Morissette mantiene su actividad profesional con presentaciones confirmadas en el Festival Riot Fest de Chicago el próximo 18 de septiembre. No hay dudas de que la trayectoria de la cantautora canadiense continúa con una residencia de 4 fechas programadas para noviembre en el YouTube Theater de Los Ángeles. Alanis Morissette demanda a su ex manager de gira por un esquema de extorsión y drogas. Veremos en qué termina esto. 'No lo sabías, no importa, ya lo sabes. Estamos a 11 minutos de llegar a las 7 de la tarde. Seguimos disfrutando de la buena música. Sube el escenario de la radio Simple Red. Con este temazo que pueden volver a escuchar en la trasnoche de la radio, Holding Back the Years.

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19:04 minutos en todo el país. El placer enorme de saludarte a vos, que recién te estás sumando a la noche de la radio. ¿Todo en orden? ¿Cómo viene ese miércoles 2 del 9? Estamos escuchando a Bruno Mars, The Lazy Song. Les recuerdo que hacia la noche aumenta la probabilidad de lluvias y tormentas. No esperamos nada severo ni demasiado significativo. A lo sumo algunos rayos y agua, ¿eh? Irá mejorando luego del amanecer del jueves. Va a estar ventoso, con algunas ráfagas. Las temperaturas descenderán moderadamente, pero el sábado ingresará un fuerte frente frío. Que no lo sorprenda, ¿eh? Este fuerte frente frío harán bajar aún más las temperaturas, dejándonos el ambiente bien invernal. Gracias por acompañarnos. Hasta las 20 hacemos el club.

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Por esta canción de Ricky Martin junto a Christina Aguilera, Nobody Wants to Be Lonely, te mantenemos actualizado. El presidente Javier Milei volvió a defender hoy el rumbo del gobierno y aseguró que no está dispuesto a flexibilizar su política monetaria y fiscal para garantizar su reelección. No vamos a parar hasta derrotar la inflación, sentenció. En el cierre del evento Vientos de Cambio, organizado por la Fundación Libertad y Progreso, el mandatario reconoció que su gestión no juega con toda la caja de herramientas. Y yo no reniego de eso, me siento orgulloso, porque parte de las herramientas son moralmente despreciables, se cuestionó. En ese sentido, el mandatario subrayó que su gobierno no va a violentar el derecho a la vida, a la libertad ni a la propiedad privada, pese a los consejos que recibe por la cercanía de las próximas elecciones. 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